0: 19:03, señores, en la parte de la noche de este viernes. Enganchando, pero mucho Bunker Show. Mucha gente también nos va llevando en su auto. Muy buenas noches. Muchas gracias por la sintonía. Nos va llegando más mensajes a través del WhatsApp de la radio. ¿Qué nos dicen del 65-64? Nos dicen muy buenas noches, Radio Rumba. Un saludo muy especial a Stephanie Buenaño. Es su cumpleaños. Vamos a salir a comer y luego de karaoke. Espectacular ese plan para este viernes. En la bella ciudad de La Tacunga. La Tacunga, muy buenas noches. Toda la familia la amamos, en especial su papá Ángel. Y que Dios siempre la bendiga. Y que sus sueños y anhelos se cumplan. ¡Ay, señores! Nos van detallando por acá que Stephanie Buenaño está cumpliendo años. No nos detalla cuántos años, pero desde la cabina de la rumba, que tengas un hermoso y bendecido cumpleaños. Van a salir a comer y algo. Después un karaoke, nos dice por aquí. Del 65-64, muchas gracias. Así van interactuando con nosotros al WhatsApp de la radio, al 0999-889-889. Y mañana ustedes no se pueden perder esta tremenda programación a través de Rumba. A partir de las 8 de la mañana estará el negro Alex Castillo acompañándoles con el conteo. Las mejores 10 canciones que están sonando en esta semana se las estará contando mañana a través de Rumba. Se viene algo nuevo también para el 88.9, así que ustedes tienen que estar atentos. O les soltamos un poquito de lo que se viene para Rumba. Claro que sí, nos dice producción. Se viene Tammy Castro a los fines de semana de Rumba. ¿Pueden imaginarse toda esa buena energía en tu fin de semana junto a Tammy Castro? Así que muy pronto a través de la señal de Rumba.
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0: Sí, señores, la programación que tenemos espectacular.
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0: que... a través de la señal más rumbera. Así que ustedes me siguen contando a través del WhatsApp de la radio qué planes tienen para esta noche. Ya vamos con los premios. ¿Quieren premios de esta noche?

0: 19 horas con 10 minutos. Ahí sonando Shakira junto a Alejandro Sanz, haciendo este Bésame. Sonando perfecto en este fin de semana. Buenas noches. Así los vamos acompañando en diferentes actividades. Mucha gente también saliendo a las diferentes calles de la ciudad, saliendo a observar la noche impresionante que tenemos. Una luna muy hermosa. Déjenme contarles, nosotros observando desde el principal balcón de rumba. Ah, por acá nos están detallando que está cumpliendo 24 años Steffi Benaño en la ciudad de La Tacunga. La Tacunga, buenas noches. Que viva la cumpleañera, por favor.
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0: Y sin duda que nosotros tenemos la mejor programación a través de rumba. A partir de las 10 de la mañana se viene Patricio Cobo, más conocido como Pato Cobo, en Satellite Express. Una conexión internacional desde Estados Unidos.
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0: Suena perfecto en tu fin de semana, con muchos premios, muchos tips. Ahí también la Secre va a estar este fin de semana junto a Pato Cobo en Satellite Express.
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0: ¿Qué nos dicen del 8644?
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0: Nos dicen, hola James, muy buenas noches.
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0: Qué grata sorpresa, salimos del trabajo escuchándote en la mañana y retornamos de la misma manera. Tienes una buena vibra que transmite positivismo. Muchas gracias. Por favor, ¿me puedes complacer con la canción Gracias Amor de Matecaña? Atentamente, Eri y Kay. Buenas noches, muchas gracias por la sintonía. Sí, señores. Así los vamos acompañando de lunes a viernes a partir de las 6 horas con 30 minutos. Haciéndolos levantar, pero con toda esa buena energía. Claro que sí. Nosotros les decimos muy buenos días de lunes a viernes. Y vamos cerrando espectacularmente en este viernes, diciéndoles buenas noches. Así que vamos alistando todas sus canciones que me van solicitando a través del WhatsApp de la radio. Al 0999-889-889. Y hace minutos me habían solicitado algo de Mago de Oz. ¡Feliz viernes!

0: 19 horas con 16 minutos. Me habían solicitado algo de Mago de Oz desde la ciudad de Riobamba, la fiesta pagana. Buenas noches. Mientras ustedes están ahí en diferentes actividades, nosotros acompañándoles con toda esa buena música, la buena vibra. Y del 8644 me habían solicitado algo de Salsita. Claro que sí. Así vamos sonando perfecto, cerrando esta semana. Pero ¿cómo les ha tratado esta semana del mes de julio? La segunda semana del mes de julio. Espero que les esté yendo súper bien. Me siguen llegando más mensajes a través del WhatsApp de la radio. Vamos a escuchar qué nos dicen en sus mensajes, en sus notas de audio.
1: James, buenas noches, escuchándote desde la mañana hasta ahorita. Y puedes ayudarme con una canción de Willy Colón y Dilio. Y también cómo hacer para inscribirme en este top.
0: Nos está preguntando cómo inscribirse para las entradas. Ya les voy a contar en minutos nada más. Del 7533, ¿cómo estamos, Tiago? Buenas noches. Escuchándote desde la mañana, dice. Qué buena cosa, muchas gracias. Nos está solicitando su canción favorita. Algo de Willy Colón con Idilio. Voy en busca de su canción. Así es, señores, vamos sonando súper bien en este fin de semana. Me habían solicitado algo de Matecaña.

0: Sabor, señores, en este viernes, 19 horas con 20 minutos. Ahí sonando Mate Caña, siéntese, gracias, amor. Nos siguen llegando más mensajes. De 3858 nos dicen: hola, James, muy buenas noches. Buenas noches. Por favor, ¿me podrías ayudar con la canción Ana de Paolo Plaza? Muchas gracias. Atentamente, Adrián. ¿Cómo andamos, Adrián? Buenas noches. Así vamos armando, señores, este playlist en este fin de semana. Así que vamos agregándolo a Paolo Plaza con Ana. Claro que sí.
1: Mate Caña.
0: Ay, señores, mañana se viene también la otra final para el tercer puesto entre Francia e Inglaterra.
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0: ¿Quién de estas dos selecciones se logrará instalar como el mejor tercero? Y el domingo la finalísima entre Argentina y España. ¿A qué selecciones van a estar apoyando? 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Me habían solicitado esta canción.

19 horas con 26 minutos, ahí sonando el maestro Willy Colón, haciendo este idilio. Ay, señores, la buena salsa de este fin de semana en este Bunker Show. Ah, por acá también internos nos están preguntando, James, ¿cómo tengo que inscribirme para el concierto de Ken White? Comenzamos a interactuar con ustedes. ¿Cómo se pueden inscribir y llevarse entradas para ese gran concierto el 12 de septiembre? Nosotros pasando a ser como... Es más, nosotros somos la radio oficial. Sí, señores. Les estaremos regalando entradas, los estaremos inscribiendo. Cada vez que suene una canción de Ken White, tienen que escribirme a través del WhatsApp de la radio. Al 0999-889-889. Envían su nombre y su apellido y número de cédula y los vamos inscribiendo por acá. Así es, señores, así va a ser la forma de interactuar conmigo en esta noche de viernes. Cada vez que escuchen una canción de Ken White, tienen que enviarme un mensaje a través del 0999-889-889. Así va a estar la temática para que se inscriban para los premios para este gran concierto de Ken White en Patate este 12 de septiembre. Nosotros como radio oficial. Y a través del WhatsApp de la radio también me habían solicitado algo de Paolo Plaza. Buenas noches.

0: 19 horas con 30 minutos. Y ya les voy a estar contando cómo va el partido de Macarante en Delfín, señores.
1: Tengamos una linda despedida.
0: Arrancó a las 19 horas, ya vamos a revisar cómo está el partido. ¿Cómo va el equipo celeste en sus aspiraciones de seguir escalando en la tabla de posiciones de esta Liga Pro?
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0: Así que ustedes me siguen enviando sus mensajes a través del WhatsApp de la radio. Ahí está la temática para que ustedes puedan inscribirse y llevarse entradas para este evento de Kenway. ¿Cómo tienen que inscribirse cuando escuchen una canción de Kenway? Tienen que enviarme su nombre y su apellido y número de cédula. Y los inscribimos rápidamente. Comenzamos a interactuar.

0: 19 horas con 33 minutos comienzan a interactuar conmigo. Se van inscribiendo para las entradas de Ken White. Del 7533, nos dicen buenas noches, James. Por favor, me inscribes. Mi nombre es Eric Yancha. Estás inscrito, nos envías un número de cédula correcto, Eric. Ah, por acá también nos envían más mensajes. Del 0165 nos dicen buenas noches, Radio Rumba. Por favor, ¿me pueden inscribir para las entradas? Claro que sí. Te saluda Javier Yancha. Nos envía su número de cédula correcto, Javier. Buenas noches. Pero ¿qué nos dicen también a través de sus audios?
1: Hola, Rumba. Inscríbeme para las entradas de qué. Mi nombre es María Fernanda Lulema. Cédula 180-374-3770. Gracias.
0: Así nos van enviando sus notas de audio en este viernes. Ya cerrando una semana más. Claro que sí, estás inscrita, María Fernanda Lulema. En este fin de semana. Ahí está su número de cédula correcto, por favor, producción. Más mensajes por aquí. Del 2851 nos dicen: buenas noches, Radio Rumba. Quiero inscribirme para el concierto de Ken White. Mi nombre es Estefanía Lara. Mi número de cédula es correcto. Vamos inscribiéndole, señores. Así que ustedes también van a poder interactuar con nosotros y llevarse más entradas en nuestra plataforma de Instagram. Vamos a subir un post donde ustedes tendrán que etiquetar con esa persona que quieren ir. Así que tienen que estar pendientes a las redes sociales de Rumba. ¿Cómo nos encuentran en Instagram, TikTok y Facebook? Como Rumba FM Ecuador. Y obviamente también que vamos a estar inscribiéndolos en los diferentes programas a través de Rumba. Más mensajes por aquí. Del 80-86 nos dicen: buenas noches, Radio Rumba. Soy Jimena Verdesoto. ¿Cómo estamos, Jime? Buenas noches. Nos envía su número de cédula correcto. Inscríbeme para las entradas, por favor.

Del 1072 nos dicen: buenas noches, James. Por favor, inscríbeme para las entradas de Ken White. Mi nombre es Angie Mayorga. Mi número de cédula es correcto. Estás inscrita, Angie, tranquila. Qué manera de interactuar, señores. Nos siguen llegando más mensajes a través del WhatsApp de la radio. ¿Qué nos dice la gente? Del 4589 nos dicen: buenas noches, James. Muy buenas noches. ¿Te inscribes, por favor, para las entradas de Ken White? Mi nombre es Daira Mayorga. Mi número de cédula es correcto. Estás inscrita. Así que ustedes me siguen enviando. Mientras suena la canción, cualquier canción de Ken White, ustedes me van enviando sus mensajes.

19:38. Más mensajes en esta parte del viernes. Del 0521 nos dicen: hola Radio Rumba, muy buenas noches. Soy Daniel Garcés, mi número de cédula es correcto, Daniel. Por favor, inscríbeme para las entradas de Ken White. Claro que sí. Más mensajes del 6758 nos dicen: hola Radio Rumba, muy buenas noches. Inscríbeme para las entradas de Ken White. Mi nombre es Priscila Núñez, mi número de cédula es correcto. Nos vamos escribiendo a todas las personas que nos van enviando sus mensajes. Del 6172 nos dicen: hola Radio Rumba, por favor inscríbeme para las entradas de Ken White. Mi nombre es John Enríquez, mi número de cédula correcto. John, estás inscrito. Más mensajes por acá del 9884. Nos dicen: hola James, ¿qué tal? Te estamos escuchando desde la pradera, muchas gracias. Por favor, inscríbeme para los premios. Muchas gracias, te saluda Caterín Quinto. Nos envía su número de cédula. Estás inscrito, Caterín. Ay, señores. Me pregunta por acá en interno: ¿cómo tengo que escribirme? Tienes que enviarme tu nombre y tu apellido cada vez que escuches una canción de Ken White. Del 7192 nos dicen: hola James, muy buenas noches. Te escuchamos a todo volumen de camino a casa. Qué buena cosa. ¿Me ayudas con la canción Down de Rakim y Ken White? Te saluda Javier. ¿Cómo estamos, Javi? Buenas noches. Así se van inscribiendo, señores, para lo que será este concierto impresionante el 12 de septiembre en Patate. Nosotros ya siendo la radio oficial.

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19 horas con 45 minutos, se sigue inscribiendo la gente. Ahí sonando la agrupación Maná, haciendo en este viernes Déjame Entrar. ¿Qué nos dicen del 5635? Nos dicen, hola James, por favor inscríbeme para las entradas de Kenway. Mi nombre es Santiago Valladares. Santi, estás inscrito. Así que ustedes también van a poder participar en todos los programas a través de Rumba. Con diferentes temáticas, pero van a estarse inscribiendo. ¿Qué nos dicen del 0962? Nos dicen, hola Radio Rumba, muy buenas noches. Por favor, inscríbeme para las entradas. Mi nombre es Mariela Salinas. Claro que sí, Mari, estás inscrita. Más mensajes. Del 4618 nos dicen, buenas noches Radio Rumba, inscríbeme para las entradas. Mi nombre es Clever Morales. Clever, envíame tu número de cédula, por favor. Qué manera de interactuar, muchas gracias. Del 4176 nos dicen, buenas noches Radio Rumba, me llamo Emilia, ¿me podrías poner Gárgola de Arcángel y Jowell y Randy? Claro que sí, algo de la vieja escuela. Del 7329 dicen, buenas noches James, mi nombre es William Sevilla. ¿Cómo estamos, William? El número de cédula es correcto, inscríbeme para las entradas de Gen Y. Gracias, excelente programa, a ti muchas gracias. Por acá nos dicen, James, muy buenas noches, inscríbeme para las entradas de Gen Y. Mi nombre es Estefanía Díaz. ¿Nos envías un número de cédula correcto? Van llegando más mensajes. Del 5450 nos dice, buenas noches James, por favor, ¿me pueden inscribir para las entradas de Kenway? Mi nombre es Ariel Serrano, ¿estás inscrito, Daniel? Del 6431 dice, buenas noches James, qué bueno escucharte en esta parte de la noche. ¿Me inscribes para las entradas de Kenway? Mi nombre es Yasmín Carrera, ¿estás inscrita, Yas? Ay señores, qué buena cosa. Del 7142 nos dicen, buenas noches Radio Rumba, impresionante escucharte en este fin de semana James, muchas gracias. Mi nombre es Fernanda Yancha, estás inscrita Fer. Así que se van a tener, o se van inscribiendo cada vez que escuchen una canción de Ken White en esta programación. Ustedes rápidamente cogen el celular y me envían su nombre y su apellido y número de cédula. ¡Claro que sí, señores! Así vamos sonando en este fin de semana.

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1: El accidente geológico ocurrió a las 9 de la mañana de este viernes. Durante el derrumbe, decenas de personas comenzaron a huir y a abandonar sus apartamentos en los edificios situados al pie de la montaña en el condado de Pengshui, en el suroeste del país. Las lluvias de días anteriores, el desbordamiento de un río y la saturación del suelo provocaron la caída de enormes rocas y toneladas de lodo. Desde el aire se observa la magnitud de los daños. Construcciones de 6 pisos y más aplastadas y sepultadas. Todo el área, un kilómetro alrededor del sitio, tiene cortados los servicios de agua, electricidad y gas para evacuar a los residentes y facilitar la labor de unas 800 personas que trabajan en los rescates. El Ministerio de Gestión de Emergencias ordenó a los equipos hacer todo lo posible para localizar a las personas atrapadas y auxiliar a las víctimas. Dijeron que deben hacerlo pronto, pues los pronósticos anuncian tormentas eléctricas y vientos para esta noche y el sábado. Este evento se suma a otros desastres provocados por el clima en julio, por tifones, derrumbes y tornados que dejan hasta ahora 70 muertos en China.

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1: Una final del Mundial no la gana un solo jugador. La ganan los que trabajan en silencio, los que nadie nombra en los titulares, pero que sin ellos nada funciona. En España, el lateral Pedro Porro ha sido uno de los mejores del torneo. Desbordante por la derecha, con gol y asistencias en momentos clave. Por la izquierda, Marc Cucurella ha neutralizado a los extremos más peligrosos del torneo con una solidez defensiva impecable. En el centro del campo, Rodri es el cerebro que regula los tiempos, distribuye y protege a la defensa. Y Mikel Merino, el super suplente, el hombre de los goles decisivos. Marcó ante Portugal y ante Bélgica cuando más lo necesitaba España. En Argentina, Cristian "El Cuti" Romero es la muralla. El defensor del Tottenham ha sido el mejor central del torneo. Agresivo, dominante en el juego aéreo y líder en la saga. Detrás de él, Emiliano "El Dibu" Martínez ha vuelto a demostrar por qué es uno de los mejores arqueros del mundo. Decisivo en momentos críticos y con una personalidad que intimida desde el calentamiento. En el mediocampo, Enzo Fernández ha crecido partido a partido, aportando equilibrio, despliegue y llegada desde la segunda línea. Messi y Yamal acaparan los reflectores, pero a la final la decidirán también ellos, sus compañeros.

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1: El partido número 103 del Mundial se jugará en Miami. Francia enfrentará a Inglaterra desde las 16 horas por el tercer lugar. Francia viajó al estado de la Florida y se prepara para su último juego, que además representará el final del ciclo del entrenador Didier Deschamps, tras 14 años en el banquillo. Su mayor logro fue conquistar el Mundial de Rusia en 2018. Deschamps entró en la historia del fútbol porque también se consagró campeón como jugador en 1998. Será un duelo especial para Kylian Mbappé. El goleador francés tiene la gran oportunidad de ser el máximo artillero de la Copa del Mundo. Comparte por ahora el primer lugar con Lionel Messi. Ambos lograron 8 anotaciones. En la tabla histórica de los mundiales, Messi tiene 21 goles, Mbappé 20. Mientras que Inglaterra busca recuperarse después de caer ante Argentina en la semifinal, debido al planteamiento del entrenador Thomas Tuchel. Algunas de las máximas figuras de este plantel volverán a ser titulares. Harry Kane comandará el ataque y Jude Bellingham liderará el mediocampo. Inglaterra logró 5 triunfos en este mundial, en fase de grupos e instancias decisivas. No obstante, la frustración del equipo está en no haber podido llegar al partido por el título. Estas dos selecciones repiten el enfrentamiento de Qatar 2022, cuando en cuartos de final los franceses ganaron por 2 goles a 1.

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1: Hay algo que nunca se debe olvidar, y es que Ecuador está entre los 20 países en el mundo ubicados en la zona de alta sismicidad y actividad volcánica. Se conoce como el Cinturón de Fuego del Pacífico.
2: Del 2016 a la fecha hemos incrementado más la vulnerabilidad, por supuesto que sí. Le pongo el caso de la península de Santa Elena. Usted revise las edificaciones que tenemos en la península de Santa Elena y ya pasan los 50 años de construcción.
1: Preocupa la vulnerabilidad al que la población, con la anuencia de autoridades locales y nacionales, se someten todos los días a riesgos. Construcciones sin permiso, sin técnica, sin estudios de suelo, en laderas, en quebradas o en riberas de ríos. Por economía y desidia de engorrosos trámites, acuden también a lo fácil, pero peligroso.
3: Porque es mucho el tiempo que se utiliza para poder sacar una simple licencia de construcción. Y eso es lo que a veces la gente le molesta. Es lo que a veces dice, vea, arquitecto, no sea malito, hágame, comience a hacer la obra. No importa, yo pago la multa, pero ya, hágalo. Y decide hacer con el famoso maestro mayor o con el albañil.
1: Manta es una de las ciudades que más creció después del terremoto de 2016. Se logró en algo controlar los modos de construcción, pero apareció otro fenómeno.
4: Sí se la han cumplido, pero son ciudadelas vacías y que se multiplicaron de dudoso origen, ¿no? Usted ve grandes complejos habitacionales, entra y son incluso tan baratos.
1: El país tiene una Superintendencia de Ordenamiento Territorial, Uso y Gestión de Suelo. Es una entidad nacional que hace lo que puede con $2 millones de presupuesto. Y sus 40 funcionarios han monitoreado, por ejemplo, a los municipios. A la mayoría no les interesa prevenir el riesgo del desastre. Y hay descontrol en la construcción de edificios y casas por todas partes.
5: Esto también hace posible que los GATS crezcan de forma desordenada, no desarrollen instrumentos de control para la expansión urbana. Esto implica que todavía el país crece de forma desordenada, todavía se permiten obras de construcción a nivel nacional sin las debidas normativas o sin el cumplimiento normativo adecuado.
1: En 2022, 221 municipios debían presentar sus planes de control y planificación urbana, herramientas de control y disminución de riesgos. Lo hicieron solo 56. Si ese dato sorprende, hay otro que involucra al gobierno central.
5: De las 112 entidades que poseen infraestructura, en otras palabras, ministerios como el de educación que tienen escuelas a nivel nacional, no registraban información 111, es decir, solamente una registraba información. Para el 2022 y para el 2023, el número subió, gracias a las acciones de la institución, de 91 entidades, porque hubo reducción del tamaño del Estado, 76 no registraban información y 15 sí.

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1: Lluvias intensas, vientos y marejadas son parte de un fenómeno provocado por tres sistemas frontales consecutivos que llegaron a la costa desde el sur y avanzan hacia la zona central de Chile. En Coquimbo, una grúa colapsó por las ráfagas y cayó sobre viviendas y un vehículo. Un trabajador de la región de Biobío falleció al caerle un árbol cuando despejaba una carretera. Otro murió en la región de Araucanía tras caer desde el techo de su vivienda cuando realizaba reparaciones. Y un tercero perdió la vida en Santiago por una descarga eléctrica. En las regiones de Coquimbo y Valparaíso se registran vientos de más de 100 kilómetros por hora. Y el mar ingresó en zonas residenciales, lo que obligó a evacuar a unas 200 personas. Hasta ahora, unas 20 casas presentan daños o fueron destruidas y 590 mil usuarios del servicio eléctrico están sin energía. Además, decenas de puertos restringieron sus operaciones. El gobierno desplegó equipos de emergencia y suspendió las clases este viernes en 9 regiones. Según la Dirección Meteorológica de Chile, el temporal que comenzó el miércoles se mantendrá hasta el jueves 23 y señalan que Chile no enfrentaba un evento tan intenso desde hace 2 décadas.

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1: Los funcionarios públicos están obligados a presentar una declaración patrimonial, es decir, dejar por escrito y notarizado un informe de cuáles son sus bienes, cuánto dinero tienen y cuánto es lo que deben. Eso para poder llevar un control acerca de cómo está su situación financiera en el momento en el que ingresan a la función pública y cómo varía a lo largo del tiempo. Contraloría acaba de terminar el examen de 525 de esos informes.
2: 193 informes que, conforme a la normativa, han derivado en un indicio de responsabilidad penal. ¿Cuál es el presunto delito que en este caso se deberá investigar en la Fiscalía General del Estado? El delito de enriquecimiento ilícito.
1: 193 informes con problemas. De 525 investigados, significa un 37% de informes con responsabilidad penal. El control abarcó varias áreas del Estado: Asamblea, gobiernos autónomos descentralizados, Fuerzas Armadas y también la función judicial.
2: Tenemos un total de 155 exámenes efectuados en la función judicial y 76 informes se derivaron o desprendieron un indicio de responsabilidad penal. Es decir, aproximadamente el 50% de lo que estamos dictaminando se está remitiendo los indicios a la Fiscalía.
1: Obviamente los informes no son públicos y no puede saberse quiénes son los funcionarios con sospechas de enriquecimiento ilícito. Lo que sí puede decirse son algunos de los cargos investigados.
2: El alcalde de Esmeraldas, el alcalde de Jiquijapa, de las cinco autoridades principales de la de Santa Elena, de la prefectura de Santa Elena, así también en la prefectura de Machala y el municipio de Machala, no solo se han examinado las declaraciones patrimoniales de los titulares, sino también del Consejo Municipal.
1: Y como los exámenes de control no han terminado, la Contraloría solicitó a todos los servidores públicos del país actualizar sus declaraciones patrimoniales máximo hasta el 15 de agosto.

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0: volvimos.
1: 8 de la mañana con 8 minutos. Muy buenos días, ¿qué tal? ¿Cómo estás? Sábado 18 y estamos ya en la cabina de Rumba 88.9. ¿A dónde te vas? ¿A dónde te diriges? Yo soy Alex, el Negro Castillo. Estoy aquí ya para acompañarte. Llegamos a la cabina, al conteo, donde por supuesto estarán sonando las 10 canciones más pedidas, más solicitadas y por supuesto que están en el ranking acá en el conteo. Las 10 canciones. Y hoy estarás decidiendo, por supuesto, cuál es la número 1. Ok. Está ya habilitado el WhatsApp de Rumba, el 0999-889-889. Para que me envíes ya tu nota de voz, tu mensaje, me digas dónde estás, dónde te encuentras, de dónde me estás escuchando. Quiero enviarles un fuerte abrazo a quienes ya nos escuchan a través del dial 88.9, a través de las plataformas digitales donde nos están escuchando y también a través de nuestra página web en www.fmrumba.com. Síguenos también ya en nuestras redes sociales. Nos sigues en Facebook, en Instagram, TikTok. Ya nos sigues, ya. Córrele, córrele. Tienes que seguirnos porque tenemos una sorpresa para ti. Ya en la semana lo hemos estado mencionando, pero hoy también te voy a comentar de qué se trata esta sorpresa que es para ti. Tú que estás siempre enganchado, por supuesto, a Rumba 88.9. Así que ya te cuento. Por el momento quiero darte la bienvenida. Esto es El Conteo. Yo soy Alex, el Negro Castillo. Sube el volumen porque vamos a pasarlo súper, pero súper bien.

sorpresa para ti. Ya en la semana lo hemos estado mencionando, pero hoy también te voy a comentar de qué se trata esta sorpresa, que es para ti. Tú que estás siempre enganchado, por supuesto, a Rumba 88.9. Así que ya te cuento. Por el momento quiero darte la bienvenida. Esto es El Conteo. Yo soy Alex, el Negro Castillo. Sube el volumen porque vamos a pasarlo súper, pero súper bien.

Y así como lo dicen los hombres, ¿qué? Yo también quiero que te la pases súper, pero súper bien. Eso, dilo. Voy a pasármelo bien. 8 de la mañana con 14 minutos. Esa es la canción que tienes que cantar ya.

Recuerda también que este sábado 18 de julio, oye, quiero que me comentes cómo te fue la semana, qué tal el trabajo, cómo te fue en los estudios. Tal vez me comentas también por ahí qué tienes planificado para este fin de semana, vas a salir. Bueno, todo eso me comentas. ¿Qué canción quieres escuchar? Hoy tienes que solicitarme ya a través del WhatsApp de Rumba. Recuerda que hoy te regalo premios. Así que si me estás escuchando, tal vez en tu casita, estás ya en el trabajo, pues graba ya una historia donde quiera que estés. Estás en el auto, estás en el Uber, en el taxi, en el bus, y me estás escuchando. Bueno, grabas esa historia, lo subes a tus historias y nos etiquetas como Rumba FM Ecuador. Así nos etiquetas en las historias, ¿ok? Empezamos el conteo y me voy ya con la canción número 10. Pues la canción número 10 realmente, Olivia Rodríguez.

Continúa demostrando por qué es una de las artistas pop más importantes del momento. Pues quiero decirte que es algo súper increíble cómo es auténtica. Y forma también de contar algunas de sus historias. Siguen conectando con millones de personas alrededor del mundo. Pues sí, se viene ya Olivia Rodrigo con la posición número 10 y esta canción que se titula A Stupid Song. Quiero que la escuches conmigo, ¿te parece? Así iniciamos el conteo. Yo soy Alex, el Negro Castillo. Y la vamos a pasar.

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0: Tremenda canción, ¿ah? Si escuchaban Sebastián Yatra, esta canción de Tacones Rojos, ¿escucharon ya esta versión? Pues escúchala acá en Rumba 88.9. 8 de la mañana con 23 minutos. Quiero comentarte algo. 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Rumba FM Ecuador. Les envío un abrazote a quienes están viajando para Quito, para Baños. Que lo pasen increíble, ¿ah? Canción número 9. Pues Aitana nos deleitó con una canción espectacular.
1: La número 9.
0: Y ahora descendió y está en la posición número 9. Es superestrella. Aitana, sube el volumen. 8 de la mañana con 24 minutos. ¿Cómo estás? Coméntame.

0: canción que la solicitaban, la escuchaban, fue épico también a redes sociales de TikTok. Y sigue siendo una de las favoritas, ¿eh? Ahí estaba Aitana con Superestrella. 8 de la mañana con 27 minutos. Quiero escucharte, saber dónde estás. ¿Qué estás haciendo? ¿Trabajaste hoy? ¿Sí? ¿En dónde estás? Bueno, me comentas a través del WhatsApp de Rumba 0999-889-889. Hoy quiero escucharte, sí. Quiero saber dónde estás. Quiero enviar un fuerte abrazo a quienes ya nos escuchan en la provincia de Tungurahua, Cotopaxi, a quienes también nos están escuchando a través del tuning, a través de nuestra página web en www.fmrumba.com. Por acá tengo ya los primeros reportes ya de los rumbatores, rumba amigos. Bueno, hoy también tienes que quejarte, ¿ah? Quiero saber, oye, ¿qué tal la semana? ¿Pesada, tranquila? Pregunta, preguntona. ¿Qué tal, cómo se comportó tu jefe? Sí, tranquilo, sí. Hoy es sábado de quejas. Mándame tu queja. Me envías acá y me dices, oye, negrito, yo tengo una queja. Yo acá estoy para escucharte. Ya me voy con la nota de voz. Así que envíame ya tu nota de voz. Hoy también te voy a regalar premios. Por ejemplo, por acá ya nos están, se están reportando, por supuesto, a través del WhatsApp de Rumba. A ver, ¿qué nos dicen, eh?
1: Que dice mi Ney, siempre oyendo la mejor de todas.
0: Eso.
1: Todos los días, pues, una canción de Pedro Navaja, gracias.
0: ¡Pedro Navaja! ¡Ah, caramba! La vamos a escuchar. En este momento te agrego al playlist para que la escuches, ¿te parece? Tú dime, ¿dónde estás? ¿Dónde te encuentras? Yo soy Alex, el Negro Castillo. Me voy con la canción en la posición número 8 de El Conteo. ¿Cuál es la número 8? Pues se viene Omar Kurtz con esta canción que es increíble y que por supuesto ya está en la posición número 8.
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Ahí escuchamos a Rubén Blades con esa canción que nos solicitaron a través del WhatsApp de Rumba, Pedro Navaja. ¡Ay, qué rico! Ahí salsita, ¿eh?

0: 8:42. Hoy te voy a regalar premios. Así que tienes que ya enviarme tu nota de voz. Ya vengo con la dinámica de todos los sábados para que participes y te lleves los premios el día de hoy. ¿Qué tienes que hacer? Estar pendiente ya al soundtrack que hoy estará sonando. Y tienes que enviarme ya la nota de voz para participar por los premios. Así que si aún no tienes el WhatsApp de Rumba, te lo digo ahorita, sí. Anótalo muy bien para que me envíes ya tu nota de voz. Nombre, apellido, de dónde me estás escuchando. Y estás participando por los premios. Me dices, hola negrito. La respuesta es... Me dices, me envías tu nombre, tu apellido y estás participando. Este es el WhatsApp de Rumba.
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0: Me voy con la canción número 8.
3: La número 8.
0: Pues una canción que yo sé que a algunos le encanta. Una rumbera le fascina. Y sobre todo porque viene Justin Bieber. Beauty and a Beat. Posición número 8.

0: 8. La número
1: 8. Ahí escuchamos la posición número 8. Es Justin Bieber junto a Nicki Minaj, Beauty and the Beast. Quiero contarte de esta canción algo increíble y por qué está en la posición número 8. Canción que algunos decían ya pasó de moda, pues no. Justin Bieber está dando de qué hablar. Y para lograrlo, pues quiero decirte que la producción hizo que Justin realmente grabara la primera mitad del video con una cámara de mano mientras estaba caminando y recorría ahí un parque acuático. La famosa escena donde se lanza también por el tobogán fue capturada de esta manera, dándole ese aspecto hiperrealista antes de que empezara ya la fiesta y la coreografía profesional. ¿Sabías de este dato? Canción increíble, ¿ah? Posición número 8, Justin Bieber. Beauty and the Beat con Nicki Minaj. 8:47 de la mañana. Y para todos los románticos también, pues se viene ya la canción número 7 en el conteo. Oigan, el tiempo está pasando rapidísimo. ¿Qué tal? ¿Cómo estás? Coméntame también a través del WhatsApp de Rumba. ¿Ya nos sigues en las redes sociales? Recuerda que nos tienes que ya seguir en Facebook, Instagram, TikTok. Estamos como Rumba FM Ecuador. Se viene la posición número 7 y regreso ya con el soundtrack para que participes. Número 7.
0: La número 7. La número 7.
1: Es Grupo Frontera junto a Fuerza Régida.

0: adivina el soundtrack.
1: Llegamos a la hora en donde tú tienes que participar y llevarte los premios acá en Rumba FM Ecuador. ¿Qué tienes que hacer? Tienes que enviarme ya tu nota de voz con la respuesta correcta. Voy a colocar ya el soundtrack para que tú lo escuches y me digas si es una película, es una serie, es un dibujo animado. Bueno, si sabes la respuesta correcta, me envías la nota de voz al 0999-889-889. Recuerda que solo participan notas de voz en donde me dices tu nombre, tu apellido, de dónde me escuchas y la respuesta correcta, ¿ok? Esa es la temática de todos los sábados. ¿Y cuál es el soundtrack? Escúchalo muy bien, porque quiero que te lleves hoy los premios. Hoy tengo tres premios increíbles, como todos los sábados. Así que este es el soundtrack de este sábado, para que tú me digas, ¿es una serie? ¿Es una película? ¿Es un dibujo animado? ¿Qué es? Escúchalo atentamente.

¿Sí? ¿Ya lo escuchaste? ¿Qué película? ¿Qué serie? ¿O qué dibujo animado es? Si adivinas, hoy te llevas uno de los tres premios increíbles que tenemos acá en la cabina de Rumba. ¿Qué es? Recuerda que hoy participa en Notas de Voz. 0999-889-889. Me envías la nota de voz y me dices: película, serie o dibujo animado. Adivina el soundtrack de este sábado.

0: Así que hoy participas y me dices el soundtrack, la respuesta correcta, y hoy te regalo premios. 0999-889-889. 8 de la mañana con 59 minutos. Me voy con la canción en la posición número 6. Me tienes que decir la respuesta correcta. No te olvides, hoy participas acá en el conteo con el Negrito y te llevas los premios. Posición número 6.
1: La número 6.
0: Canción que, por supuesto, nos ha dejado unos recuerdos increíbles. Bell, no tiene sentido. Número 6.

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0: 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Jesús,
1: ¡volvimos!
2: Y si regresamos, pues regresamos con premios increíbles y sorpresas para ti. Tengo una noticia espectacular que te va a encantar. Y sobre todo, que lo hicimos con todo el amor para ti. Sí, con todo el amor que tenemos a todos nuestros radioescuchas. Y que son fanáticos de un artista que yo sé que cuando vas a escuchar esta canción te vas a morir. Pasa y sucede. O primero escuchas la canción. Primero escuchas, sí, ¿te parece? ¿Te acuerdas de esta canción? Dime que sí, ¿te acuerdas de esta canción? ¿O qué tal si te acuerdas de esta canción? Escúchala, escúchala. Porque para sentimentales había...
3: Te has comunicado al celular de Kerwai. En el momento no puedo atender tu llamada. Así que déjame un corto mensaje en mi número de teléfono. Y tan pronto pueda, te vuelvo a llamar. Gracias.
4: Hola, soy yo.

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Va a estar increíble, ¿eh? ¿Quieres venirte con nosotros? Sí, ok, yo sé que sí. Tienes que estar pendiente de toda la programación de Rumba. Desde las 6 de la mañana, de lunes a domingo. En donde apenas escuchas la canción de Ken Y, vas a participar. ¿Qué tienes que hacer? Bueno, ya vamos también a estar en las redes sociales para que te lleves las entradas y además de ello participar en todos los programas. Tienes que enviar tu nota de voz y decir: yo me quiero ir al concierto de Ken War. Nos envías la nota de voz y estás participando para que te lleves los pases que tenemos acá. Así que de ti depende, ¿ah? ¿Eh?

0: Oye, va a estar increíble, ¿ah? Vamos, vamos. Participa. Hoy tienes que participar, mañana tienes que participar, el lunes tienes que participar. Bueno, todos los días. Desde hoy nos envías la nota de voz y me dices, yo quiero ir al concierto de Ken Guay. Y nosotros te llevamos. Ay, caramba. Ingresamos ya al top 5 de las canciones acá en El Conteo. Yo soy Alex, el Negro Castillo, y en... ya estamos en el top 5. Wow.
1: Entramos al top 5.
0: Número 5, canción que...
1: La número 5.
0: Que está dando de qué hablar, y es Tini, Dos Amantes.
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0: Ay, caramba, la número 5.
2: 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Esto dice así.

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1: Pues sí, es fin de semana.
2: Volvimos.
1: 9 de la mañana con 17 minutos. Así de rápido me voy ya con la posición número 4. Se vienen ya las tres canciones que se están disputando la número 1. Así que me voy con la número 4. Un grupo de K-pop que no deja de sacar canciones increíbles. Y lo mejor de todo es que sigue y sigue escalando. Algo pasó también esta semana, pues de la posición número 2 llega a la 4. ¿Qué pasó? Bueno, ustedes lo deciden, ¿no? Mientras lo van solicitando acá en la radio. Así que me voy ya con la posición número 4.
3: La número 4. La número 4.
1: Hablo de BTS con Swim. 9 de la mañana con 18 minutos. Ya regreso con las notas de voz. Número 4.
3: La número 4. La número 4.

0: el soundtrack es de Jurassic Park. Jurassic Park. Mi nombre es Fabricio Lizano. Inscríbeme para los...
1: ¿Para los premios? Sí, sí, sí. En este momento... Recuerda que me tienes que enviar la nota de voz al 0999-889-889. Antes de contarte ya... Bueno, vamos a escuchar. Primero vamos a escuchar las notas de voz. 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Ahora sí me voy con las notas de voz de toda la gente que está participando. A ver, ¿qué nos dicen acá? Vamos a escuchar.
2: Negrito, esa intro es de Jurassic Park.
1: ¿Será? Dice, hola Rumba, la respuesta de la película es... Bueno, les recuerdo que quienes me envían la nota de voz tienen más oportunidades de ganar, ¿eh? Hoy sí, solo notas de voz, quiero escucharles a ustedes. ¿Qué nos dicen acá?
3: ¿Qué tal, mi pana? Buenos días.
1: ¿Cómo está? Buen día.
3: El Titán.
1: Ah, caramba. ¿Tenemos otra respuesta?
4: Esa canción es de Jurassic Park.
1: Vamos a ver. Las películas. A ver, por acá, ¿qué nos dicen?
5: Muy buenos días. Esta melodía es de una película y la película se llama Jurassic Park.
1: Ah, caramba. Ahí están las respuestas. Vamos por acá.
6: Saludos, Rumba. Excelente programación. Nos escuchamos todos los sábados.
1: Qué buenísimo, ¿ah?
6: El soundtrack pertenece a Jurassic Park. Mi nombre es Alfonso Gallegos.
1: Dale, Alfonso.
6: Y participo por esos fabulosos premios.
1: Dale, mi ñaño. Te anoto en este momento. A ver, ¿qué nos dicen acá?
7: Negrito, ese intro... es de Jurassic Park, escríbeme para todos los premios.
1: Dale, ahorita te anoto. A ver, ¿qué tenemos por acá? ¿Qué nos dicen?
8: Yo me quiero ir al concierto de Ken White.
1: ¡Ah, caramba! Anotado en este momento. Recuerda que me tienes también que enviar tu nombre y tu apellido, ¿ah? Si quieres irte al concierto de Ken White, pues Rumba te lleva. Sí, Rumba FM Ecuador te lleva al concierto de Ken White.
9: Hola Radio Rumba, te saluda Paul Wally.
1: Ya hola Paul.
9: Trabajo aquí en el mercado mayorista. Yo quiero irme al concierto de Ken White.
1: ¡Buenísimo! Te anoto, mi brother. A ver, ¿qué nos dicen por acá?
10: Hola Alex, ¿cómo estás? Mi nombre es Miguel Quisnancela.
1: Hola Miki.
10: Soy de la ciudad de Riobamba, ahorita me estoy dirigiendo a la ciudad de Quito.
1: Escucho,
10: sintonizamos tu programa, está súper chido. Oye, la respuesta es Jurassic Park y quiero participar también para las entradas de Rakim y Ken White.
1: Dale, mi loco. Ahorita te anoto para que te lleve los premios de hoy y también te anoto para las entradas. Bueno, no son entradas, son pases. Que acá en Rumba FM Ecuador te vamos a regalar para que te vayas a con todo el equipo de Rumba, te sumas y nos vamos a Ken White, ¿eh? ¿Quieres seguir participando? Bueno, ¿quieres llevarte los premios del día de hoy? Tienes que ya enviarme tu nota de voz al 0999-889-889. Llegamos al momento también en donde vamos a descubrir las tres canciones que están participando para ser la número uno. Wow, qué rápido que pasa el tiempo, ¿eh? 9 de la mañana con 25 minutos ya. Y sigue contando el reloj. Estas son las tres canciones que están participando para ser la número uno. Una de ellas es Shakira. Canción oficial del mundial. Que puede ser la número uno. Y tú puedes decidir si es la número one. Number one.
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1: Y otra canción también que está para ser la número uno. Ay, está buenísima la canción de Shakira. Otra canción que también está para ser la número uno es Taylor Swift. I Knew It. Taylor Swift tiene un...

Y si hablamos de canciones, pues esta canción está siendo la número uno. Y solo hoy tú también decides si es la número uno, ¿ah? Pues se viene Morat junto a Silvestre Dangond. Lo poco que yo quiero. ¿Puede ser la número uno?

0: canción que también está participando para ser la número uno. Así que hoy las notas de voz necesito. Bueno, ¿tienes tres? ¿Cuántos tenemos producción? A ver, coménteme. Pueden llevarse premios de lo que sea, ¿no? A ver, voy en orden. Hoy decides con tu nota de voz cuál es la número uno. Tres canciones: Shakira con Die Die. Está Taylor Swift con I Knew It. Y esta, por supuesto,
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0: De Morat, Lo poco que yo quiero. ¿Cuál es la número uno? Tú lo decides en este momento. ¿Otra participación? Claro. ¿Qué tienes que hacer? Adivinar el soundtrack. Enviarme la nota de voz y me dices: Negrito, ¿ese soundtrack es una película, es una serie o es un dibujo animado? ¿Cuál es el soundtrack? Es este. Segunda participación del sábado.

una película? ¿Es una serie? ¿O es un dibujo animado? ¿Qué es? Me envías tu nota de voz con tu nombre, tu apellido, de dónde me estás escuchando y me dices la respuesta correcta, ¿ok? Facilito. Fácil, ¿no? El negro quiere regalarte los premios. Segunda participación, que hoy puedes mandar tu nota de voz, ¿eh? Primero, ya te dije, tienes que elegir la canción número uno. La segunda, adivinando el soundtrack. Y la tercera, la que más me encanta. Bueno, me encanta todos. Es que te vayas al concierto de Ken White junto a nosotros, a Rumba. ¿Quieres irte? Bueno, tienes que enviar tu nota de voz y nos tienes que decir: ¡Rumba! Yo quiero irme al concierto de Ken White. Con toda la emoción vas a cantar. Bueno, ahí te dejo a tu creatividad. ¿Ok? 0999-889-889. Este es el conteo. Yo soy Alex el Negro Castillo. Súbele el volumen a la radio, que está increíble, ¿eh?

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1: ¡Volvimos! Y la gente sigue participando porque quiere llevarse los premios. Quieren también su canción favorita sea la número uno. Y además de ello, quieren irse al concierto de Kenway. ¿Llegamos? Más recargados que nunca. Y eso me gusta, ¿eh? Recuerda que lo de Kenway, sí, es durante toda la programación de Rumba, ¿eh? Así que tienes que participar desde las 6 de la mañana. Si por ahí te vas a trotar, dices, bueno, antes de irme a trotar, voy a mandar la nota de voz. Me quiero ir al concierto de Kenway, me voy a trotar. Ah, caramba. Les dejo una idea, ¿no? A ver. Por acá tengo votaciones de las canciones, por supuesto. Dice, hola negrito, ¿qué tal? ¿Cómo estás? Buenos días. Mi votación es por, listo, se va por Taylor Swift. Acá tengo votaciones para Morat. Tengo notas de voz también, a ver qué nos dicen. Me voy ya con las últimas. O tal vez siguen mandando notas de voz. Bueno, vamos a ver. Lo que sí, quiero comentarles que ya voy con la canción número 3, ¿ok? A ver, ¿qué nos dicen por acá los rumberos?
2: Hola, Radio Rumba, porfa, ¿me puedes escribir para las entradas de Kenway? Soy Jenny Sandoval, gracias.
1: Dale, Jenny, te anoto en ese momento para los pases para Kenway. Dice, qué buen tema de Morad. Dice, yo voto por Morad, negrito. Buen sábado. Hola, Fabi, ¿qué tal, mi hermano? ¿Cómo estás? Oye, qué chévere, Fabi. Cuando estábamos en el otro lado. También estaba pendiente. Ah, oye, qué chévere, mi hermano. A ver, ¿qué dicen por acá?
3: Hola, negrito, ¿cómo estás? Buenos días.
1: Buenos
3: Soy
1: días.
3: Cristina, por favor, quiero ir al concierto de Kenway.
1: Dale,
3: con
1: Cris.
3: Rumba. Muchas
1: eso.
3: Gracias, bendiciones.
1: Caramba. A ver, ¿qué nos dicen acá?
4: Hola, Radio Rumba.
1: Hola.
4: Mi nombre es Aurora Arévalo.
1: Hola, Aurora.
4: Y ese sonido es de la saga Jurassic Park.
1: Ah, caramba. Dale, Aurora, ya te anoto en este momento.
5: Rumba, yo quiero ganarme las entradas para Kenway. El sonido es de Jurassic
1: Mira.
5: Park. Y la canción número uno para mí, la de Shakira.
1: Ah, caramba, mira, participaron en los tres. Y eso me encanta. Así que si tú también quieres participar, ahí está, mira, en una nota de voz puede llevarse tres premios. ¡Ah, caramba! Me voy con la canción número 3. Estoy así con el tiempo y me encanta escucharles. Así que si tú quieres participar, envíame ya tu nota de voz 0999-889-889. Me voy con la canción número 3. ¿Cuál es la número 3? La descubrimos en este momento.
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0: Ahí escuchamos la posición número 3. A la guapísima Taylor Swift con este tremendo éxito. I know it. Es el sencillo principal de la banda sonora de la película de Toy Story 5, si no sabías. Escrita desde la perspectiva de la vaquera Jessie. La canción marcó pues el regreso de esta gran artista, quien es Taylor Swift, a sus raíces country, y rompió múltiples récords en la industria. ¿Ya viste Toy Story 5? ¿No? Bueno, cuando la veas vas a recordar esta canción. Es de la vaquera Jessie. Increíble, ¿eh? Por acá están las votaciones. Sigo con las votaciones porque ya me voy con la número 2. Tengo mensajes que están ya votando, por supuesto. Votaciones para Morat. Sí, dicen, hola negrito, ¿cómo estás? Buenos días, votamos por Morat, listo. Tengo notas de voz, ¿qué nos dicen por acá?
1: Hola negrito, mi nombre es Elizabeth Robalino, el soundtrack es de la película Jurassic Park. Saludos.
0: Saludos. Sigo con las votaciones. Votan por Shakira, votan por Morat. ¿Cuál es la número uno? Acá en el conteo tú decides. Dos canciones. Solo una se convertirá en la number one. Está Shakira con Die Die. Y por supuesto también Morat junto a Silvestre Dangón. En esa canción espectacular, ¿eh? A ver, tienen un minuto, ¿listo? Un minuto para las votaciones. En donde tú vas a decidir cuál es la número uno. Lo poco que yo quiero de Morat o Die Die de Shakira. La canción del mundial, obvio. ¿Cuál es la número uno? Hoy tienes un minuto. 9:46. 9:47. Cierro las votaciones. Recuerda, 0999-889-889. Mientras suena esta canción. ¿Cuánto les queda? 30 segundos. ¡Siguen las votaciones! ¿Cuál es la canción que se va a convertir en la número uno? Votaciones por Shakira. Tengo votaciones acá por Morat. Sigan participando, síganme enviando la nota de voz. Me voy con la número dos. Ya cuando escuches la número dos, sabrás ya quién es la número uno, ¿les parece? Canción número dos.
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Ahí escuchamos la canción número 2, Shakira, por supuesto, otra vez. Sí, otra vez. En un mundial. Otra vez la canción oficial del mundial. Oiga, Shakira es increíble, ¿ah? ¿Eh? Saca canciones espectaculares. Y lo mejor de todo, que pega, pega. Oiga, me voy ya con la respuesta correcta. Antes de descifrar la número uno, me voy con la respuesta correcta del soundtrack. Y hoy la gente estaba participando. Así que vamos a ver cuál es la respuesta correcta. ¿Les parece?

0: volvimos.
1: 9 de la mañana con 51 minutos. A ver, ahora sí vamos a descubrir. ¿Cuál es la canción? ¿Era una película, una serie o era un dibujo animado? ¿Qué era? Bueno, el soundtrack era esto, así que vamos a escucharlo por última vez.

0: Este era el soundtrack de este domingo. Oye, quiero contarte. Bueno, primero la respuesta, ¿ok? Es una canción legendaria. Que tú la escuchas y dices, ya, es Jurassic Park. Sí, esa era la respuesta correcta. El legendario soundtrack de Jurassic Park, te cuento, fue compuesto por John Williams para evocar asombro y sobre todo fascinación entre los dinosaurios. Pues esto fue una grabación a distancia. Sí, así como lo escuchas. Mientras John Williams grababa la música en los estudios, el director Steven Spielberg se encontraba en Polonia filmando ya la lista de Schindler. Para avanzar, y mientras que Wina le enviaba ya los demos en el piano por correspondencia. Decía, Steven, da revisando. Vele si está bien. Sí, ¿te gusta? Ahí le metemos unos dinosaurios. Hay un... Y ve, pega. ¿Y sí? ¡Ay, caramba! Esa era la respuesta correcta. Jurassic Park. ¿Tú lo sabías? ¡Wow! Es increíble, ¿eh?
1: ¡Volvimos!
0: Ya te escribo por interno. A ver quiénes son los ganadores o las ganadoras, ¿ok? Quiero decirte también, ya para despedirme, la programación de Rumba FM Ecuador, que está increíble, y lo mejor de todo, tienes que escuchar ya todos los días, participar sobre todo, para que te vayas con nosotros a Kenway, ¿sí? Todo el equipo se va a este concierto increíble y queremos llevarte. Sí, a ti, tú que me estás escuchando. Lo que tienes que hacer es enviar una nota de voz diciendo, quiero irme al concierto de Kenway. Lo envías a la hora que sea. Recuerda la programación, ya que el break estará de lunes a viernes, por supuesto, acompañándote desde las 6 de la mañana. Jaime Rodrigo Aguirre, él estará ya con ese desayuno de buena música y lo mejor de todo, la buena energía para que te despiertes. De ahí se viene ya Fernando Acosta, Tammy Fonseca y Andrés López en Barrio Latino, 10 en punto de la mañana, para acompañarte en el almuerzo y para que te des un receso. Sí, el receso. 1 de la tarde, de lunes a viernes, Andrés Mejía, DJ Son, te estará acompañando. Se viene después la tarde magnífica, en donde tienes que participar, llevarte los premios, música espectacular. Éxtasis Program, de lunes a viernes a las 15 horas con Roberto Freire. Ahí te estará acompañando, ¿ah? De ahí retomamos el fin de semana, en donde yo estaré ya los sábados de 8 a 10. Alex, el Negrito Castillo. Y ya se viene. Ya está colocando todos los satélites. ¿Sí? ¿Ya, Pato? ¿Estás ahí? ¿Sí? Ok. Satélite Express con Pato Cobo. 10 en punto de la mañana. Y desde agosto... ¿Te cuento? Bueno, desde agosto se viene algo, ¿eh? Solo te digo que te coloques ya, te pongas tu buen terno, y si eres una damita, te coloques tu mejor vestido, porque vas a tener una cita, ¿eh? Una cita increíble. Solo eso te digo. ¿Una cita radial? ¿Sí? Fabi, tú sabes de qué te hablo. Así que, desde agosto ya lo van a saber, tranquilos. ¡Me voy! Pero quiero que te vaya súper bien. Disfruta de este fin de semana. Pásalo increíble. Y lo mejor de todo, me cuentas ahí cómo te va, ¿ok? 9:55, porque ustedes lo decidieron. Tengo ya acá la canción número 1. ¿Producción? ¿Qué pasó con la canción número 1? ¡Producción! Ya lo resolvieron. Miren, aquí somos rápidos. Y eso me gusta, ¿eh? Así que me voy. Yo soy Alex el Negro Castillo. Sígueme en las redes sociales. ¿Cómo estoy en las redes sociales? Alex Castillo guión bajo voiceover. Así me sigues. Maestro de ceremonias, animador para tu fiesta, 15 años, bodas, voz comercial y tu locutor favorito. ¡Caramba! Me voy con la canción número 1. Me despido, que te vaya súper bien. Me encantó escucharles. Me encanta saber que te voy a acompañar todos los sábados, ¿ok? Cuídate muchísimo. Yo soy Alex, el Negro Castillo, y chau, chau.
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3: 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Aquí estamos. Bienvenidas y bienvenidos a este su programa, el Satélite Express, a través de 88.9. Soy Patricio Cobo. Acá estamos. A través de Rumba Internacional, a través de New York, nuestra cabina principal, listos para entregarles un programa triple A para todos ustedes. Lluvia, tenemos acá una tormenta. Bárbara, ya les cuento todos los detalles. Así que si por ahí escuchan como que se quiere cortar la señal, como un sube y baja, tranquilos. No pasa nada hasta que nuestro satélite se estabilice nada más, se adapte al movimiento de las aguas. Aquí estamos, bienvenidas y bienvenidos a todos ustedes. Vamos a ponernos cómodos, despedimos al negrito en este su programa, en el conteo, en la revisión de las 10 mejores a través de 88.9. Aquí arranca el Satélite Express. Buenos días.

Gracias, todos los mensajes, todas las comunicaciones, muy amables a todos ustedes, a quienes se dan ese tiempo valioso para participar con nosotros. Habilitamos la línea del 099-374-0647. Y aquí está a los tiempos el rey del pop, aquí está Michael Jackson, abriendo el telón del Satélite Express. Ya estamos, una tormenta bárbara acá en New York. Así que tenemos una cantidad de humo en el medio ambiente por los incendios forestales en Canadá, pues el viento trajo absolutamente toda esa cantidad de humo a toda la zona triestatal, así que estamos en una alerta de contaminación ambiental. Y para ello, pues hoy, a minutos de iniciar el Satélite Express, viene una tormenta de agua fuertísima con viento, pero ya estamos estabilizados con nuestra señal nítida, refrescante a través de la número 1, a través de 88.9. Gracias a ustedes, el reporte de sintonía, muy amables, 099-374-0647. 120 minutos tenemos de un playlist cargados de buena energía, de buena música. 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

0: 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Gracias, los mensajes. Voy ya con la pregunta para que puedas participar con nosotros. ¿De qué serie, de qué película, de qué personaje vamos a hablar esta mañana? Hoy tengo un cupón de $20 de combustible y una deliciosa pizza familiar. Así que atentos.
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Gracias, Marquito, muy amable. Marquito me envía un mensaje y me dice: Pato, le estaba dando de golpes a mi radio porque pensé que se andaba tupiendo. Gracias, Marquito. Tranquilo, aquí estamos. Ya estamos ready para disfrutar junto a todos ustedes. Prendimos las cámaras también en este momento. Estamos en live, estamos en TikTok. Gracias, el Abasto en la cabina principal también. Al James, a todo el staff de El Break con nosotros. Voy ya con la pregunta, atentos.

0: Gracias, están con nosotros desde Mocha. Buenos días, dice Radio Rumba. Saludos desde Farmacias Económicas en Mocha. Un abrazo para ustedes. Voy ya con la pregunta. ¿De qué serie, de qué película, de qué personaje estamos hablando para que puedas participar con nosotros? Hoy tengo una deliciosa pizza familiar riquísima. Y también tengo un cupón de $20 de combustible. Así que estar atentos. ¿De qué serie, de qué película, de qué personaje vamos a hablar en esta fabulosa mañana de sábado? Son ya las 10 de la mañana con 24 minutos. La hora exacta en todo el Ecuador. Una hora más de en New York. Son las 11:24 por acá. Acá estamos con un clima de 24 grados centígrados. Está oscuro, parece que fueran las 6 de la tarde en pleno verano. ¿Cómo está el clima en el jardín del Ecuador? Cuéntanos, mándanos una notita de voz al 099-374-0647. ¿Desde dónde nos escuchas? Vas a ser nuestro reportero del clima en este momento. Así que vas a tener la oportunidad de compartir con nosotros. Vas a ser nuestro reportero oficial del clima en esta mañana de sábado. Mándame una nota de voz también al 099-889-889. Está habilitado a las órdenes. Me vas a decir desde qué ciudad, desde qué lugar me escuchas y cuál es el clima. ¿Hace viento? ¿Está nublado? ¿Está frío? ¿Hace sol? Vas a ser nuestro reportero del clima.
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2: Buena canción esta. Karol G junto a los Manu Chao con este Viajando por el Mundo. Buenos días, gracias. A quienes recién se enganchan con nosotros, que tengan un día bendecido, un fin de semana espectacular. A compartir con los suyos, a pasarla súper bien. Quienes están en su jornada de trabajo, éxitos. Vamos a entregarlo absolutamente todo en cada una de nuestras actividades. Voy con la pregunta, atentos. Préstale atención para que puedas participar con nosotros. Recuerda nombre, apellido, desde dónde nos escuchas y también la respuesta correcta. Esta es una de las series más influyentes y longevas de la historia de la televisión. Esta serie es famosa. Todos lo hemos visto en algún momento. Así que atentos. ¿De qué serie, de qué película, de qué personaje estamos hablando? Para que puedas participar con nosotros.

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2: ¿De qué serie, de qué película, de qué personaje estamos hablando? ¡Atentos!
3: Vamos a seguir rompiendo.
2: Gracias a Ross para mi pana. Está desde Denver, Colorado, alistando todos los juguetes. Daniel, DJ Megandy. Vamos a tener una conexión a través de Rumba Internacional, New York. Y en Denver, Colorado, está nuestro DJ oficial del Satélite Express, Daniel, DJ Megandy. En minutos vamos a enlazarnos, vamos a compartir buena vibra, buena música, música enganchada en esta edición de sábado, fin de semana. Esta serie es famosísima, todos lo hemos visto en algún momento. A mí me encantan, eran unas de las series de mis favoritas de la colección de las mías. Esta serie debutó oficialmente como serie independiente en diciembre de 1989, convirtiéndose en el pilar de la cultura pop durante toda la década de los noventas y también de décadas siguientes. Hoy te voy a dar una deliciosa pizza familiar y una orden de combustible de $20. Esta es una familia. Sí, esta serie relata de una familia peculiar, donde hay un muchacho. Este saca canas verdes a sus padres. Tiene su mascota también, claro, su perro, su gato. ¿Cómo se llama esta serie? 099-374-0647 para que puedas participar con nosotros. Recuerda, solamente notas de voz. Nombre, apellido. ¿Desde dónde me escuchas y de qué serie estamos hablando?

0: Aquí está Farru con esta canción que se llama Rango. Farruko suena a través de 88.9 FM Rumba. Gracias, George, mi pana. Enganchados al Satélite Express a través de la estación más rumbera del centro del país. 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

0: Gracias. Los mensajes que ingresan a través del 099-374-0647. Solamente notas de voz ingresan al sorteo. Hoy te entrego esta deliciosa pizza familiar riquísima y un cupón de $20 de combustible. Así que estar atentos. La palabra para que puedas participar cuando el satélite express, cuando el locutor te llame, tú vas a decir: yo escucho satélite express por FM Rumba o por Radio Rumba. Pero atentos, próximamente voy a tener invitaciones para el Patate Gardens. 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

0: La pregunta está al aire para que puedas participar con nosotros. Atentos, voy ya con las notas de voz, muy amables. Gracias, Carito. Estamos en live, nos encuentras en TikTok como Patricio Cobo Locutor o arroba Patricio Cobo MC en todas las redes sociales. Atentos. ¿De qué serie, de qué película, de qué personaje estamos hablando para que puedas participar con nosotros? Acerca del fenómeno de las predicciones de esta serie también. ¡Úpale!
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0: Es un tema obligado hoy por hoy, porque el fenómeno de las predicciones es un tema obligado acerca de esta serie.
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0: Ellos pues han predicho el futuro en múltiples ocasiones, como por ejemplo... ¿Tú qué crees? ¿Coincidencia? ¿Algo tuvo que pasar? Pero esta serie ha predicho el futuro de múltiples ocasiones, como por ejemplo desde la presidencia de Donald Trump hasta la tecnología como los relojes inteligentes o las videollamadas. Esto mucho antes de que pasara o existiera. ¿Cómo se llama?
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0: ¿De qué serie, de qué película, de qué personajes estamos hablando? Te comunicas al 099-374-0647. Anótalo ya, ponle Satélite Express por FM Rumba. Nuestra línea directa es el 099-889-889. Está a las órdenes. Gracias, Ceci, muy amable. Buenos días, Don Pato, aquí como todas las semanas. Saludos desde Ingaurco Bajo. El clima está que quiere llover o hacer sol. ¿Qué será que gana, el sol o la lluvia? Acá tenemos una tormenta. ¡Uy! Bárbara, tenemos una amenaza de tormenta e inundación acá en New York. Diferentes sectores, diferentes ciudades de New Jersey, como Passaic, Patterson, Clifton, Newark, se encuentran en zona de riesgo. Así que si de pronto, nuevamente como al inicio de la transmisión, encuentran como que se entrecorta, es el tema del satélite, ya que estamos pasando por una tormenta severa en estos momentos. Pero esperemos que Dios mediante todo salga bien y podamos finalizar y continuar.

Así que si de pronto, nuevamente, como al inicio de la transmisión, encuentran como que se entrecorta, es el tema del satélite, ya que estamos pasando por una tormenta severa en estos momentos. Pero esperemos que Dios mediante todo salga bien y podamos finalizar y continuar el Satélite Express como se debe, al 100. Aquí está Alejandro Sanz con este Corazón Partido, una versión que se postula para ser inolvidable. Todos para mi pana en Florida, está con nosotros. ¿Cómo está el clima, mi pana? Desde los Miami, ahí está el Poca Luz.

0: Saludos para mi pana Luis Alberto Gavilanes, más conocido como el Diabluras. Mi pana, un abrazo. Nuestra línea directa acá a la cabina de Rumba Internacional en New York es el 099-374-0647 para que puedas comunicarte con nosotros. Luis Alberto nos dice, saludos joven, acá anda frío. Vamos a ir trabajando. Esa es mi pana. A darle con todo. Vamos con las notas de voz. ¿Quién está con nosotros? FM Rumba. ¿Con quién tenemos el gusto? Hola. La serie. La serie es correcta. A ver. No sé si salió. No salió por acá. Vamos a revisarlo. Nuestra conexión, mi querida secretaria, que hoy está un poquito delicada. Así que a ver si al final saludamos un ratito, pero sí está acá con nosotros en los estudios de Rumba Internacional. ¿Quién está con nosotros? FM Rumba, hola, buenos días.
1: Buenos días.

0: Yes, esa serie es.
1: La serie es correcta,
0: Pues
1: sí.
0: me puedes inscribir para todos los premios, gracias.
1: Con mucho gusto. Nada más necesito tu nombre y tu apellido, por favor, para que puedas participar con nosotros. FM Rumba, hola, buen día.
2: Esa serie.
1: La serie es correcta, sí.
2: Y escríbeme, por favor, para todos los premios.
1: Con mucho gusto te anoto. Me falta tu nombre y tu apellido, nada más, para que puedas participar con nosotros. ¿Quién más sigue? FM Rumba, hola.
3: Buenos días, don Pato. La serie que está hablando usted.
1: Sí, la serie es correcta.
3: Mi nombre es Cecilia Carrera. Y ya sabes, saludos desde Ingaburco Bajo.
1: Gracias, Ceci. Muy amable, estás participando con nosotros.
4: Buenos días, por favor, unas dos pistas más para saber cuál serie es.
1: Dos pistas más.
5: Hola, amigos de Rumba. Mi nombre es William Tumay. Quiero participar por la orden de combustible de la pizza.
1: Sí, la serie es correcta, mi pana, esa es.
6: Pato, buenos días, siempre oyendo la mejor de todos, desde de mañana hasta la noche, y esa serie es...
1: La serie, claro, por supuesto.
6: Escríbeme para los premios, gracias.
1: Esa es.
7: Hola, Radio Rumba, te saluda Anthony Zumba, desde aquí de Ambato, Estadio Bellavista. Quiero participar por la orden de gasolina. Si no estoy mal, se refiere a la...
1: Esa es, sí, no.
7: Eso, espero que sea la respuesta.
1: No es.
7: Un saludo para mi esposita Paola.
1: Esa es, mi pana. Saludos para tu esposa, Pao.
8: Buenos días, yo escucho Satélite Express. Les saluda Comanda Arroba desde Santa Rosa.
1: Esa es, gracias, desde Santa Rosa nos dicen... ¿De qué serie, de qué película, de qué personaje estamos hablando? Atentos.

Saludos para el gran Jimmy Solís. Jimmy, tu respuesta es incorrecta. Nos dice la serie es Betty la Fea, ¿no? Incorrecta. Voy a darles una pista, así que atentos. ¿De qué serie? ¿De qué película? ¿De qué personaje estamos hablando? Estos son... Es que está bien fácil. El color de ellos, pues, los hizo intencionalmente, lo hicieron de ese color para que resalten inmediatamente cuando la gente estuviera haciendo zapping, cambiando de canal rápidamente en la televisión. De esta manera, el productor, el creador, se las ingenió para que cuando tú estuvieras cambiando de canal,

0: bandas del mismo nombre acá en Estados Unidos. Pues eligió ese nombre el productor a propósito para que los espectadores de cualquier parte del país sintiera que la serie ocurriera cerca de ellos. De esa manera lo pusieron la ciudad. Mientras que la palabra en el diccionario, la famosa expresión de frustración del padre de familia, tuvo tanto impacto que fue incluida de manera oficial en el Oxford en English Dictionary. Mira nada más. Dato curioso. Esta serie es de color amarilla. Y la ciudad en la cual viven se llama Springfield. ¿Cómo se llama? ¿De qué serie? ¿De qué película? ¿De qué personaje estamos hablando? Solamente notas de voz ingresan al 099-374-0647 para que puedas participar con nosotros. Y también a través del 099-889-889, nuestra línea directa, la cabina principal en Ambato, Ecuador.
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Vamos con algo de vieja escuela. ¿Qué tal este fin de semana? Que sea bendecido para todos ustedes. Quienes recién se enganchan con nosotros, feliz mañana a través de 88.9 FM Rumba. Vamos a escucharlos. ¿Quién está con nosotros? Rumba, hola, buenos días. ¿Está ahí? ¿No? ¿Sí? ¿No? Vamos ahí. ¿Quién está con nosotros? FM Rumba, hola. Yo no le escucho, mi querida Secre. Pero vamos a verlos. Queremos escucharlos.

0: Yo creo que ahí. ¿Quién está con nosotros? FM Rumba, hola.
1: Yo escucho Satélite Express.
0: Esa ya, a ver, dele nomás.
1: La respuesta es Los Sims.
0: Oh my God, muy bien. ¿Quién más está con nosotros? FM Rumba, hola.
2: Buenos días, Rumba. Mi nombre es Jonathan Choto. Te saludo desde el Mall de los Andes. Y la respuesta es Los Simpson.
0: Jonathan, mi pana, muchas gracias. Qué bacán.
3: Hola, Patito, Patito. La serie es Los Simpson. Y quieres a orden de combustible. Saludos, mi gran amigo. Un fuerte abrazo para ti.
0: Esa es mi pana, el Diabluras.
4: Hola, Pato. Te saluda Lorena desde La Tacunga. La serie es Los Simpson.
0: Lorena, gracias. Lore, La Tacunga, ¿cómo estamos? Buenos días.
5: ¿Qué tal, Pato? La serie que están hablando es Los Simpsons. Mi nombre es Byron Sanguil. Anótame para todos los premios.
0: Esa es mi pana, Byron, gracias.
6: Esa serie es de Los Simpsons. Inscríbeme para los premios.
0: Claro, con gusto, pero ¿cuál es tu nombre, mi pana? ¿Cuál es tu nombre?
7: El personaje también es Bart Simpson, de la serie Los Simpsons.
0: Los Simpsons, esa es mi pana. Muchas gracias.
8: Hola, mi amigo Pato, un saludo para todos. Héctor Roballo te saluda. La serie es Los Simpsons, aparte de entretener hasta ya da miedo con tanta predicción.
0: Esa es mi pana, muchas gracias. Vamos con algo de vieja escuela, old school. Aquí está Don Omar.

0: Casi, casi que nos vamos. Llegando a la parte final del Satélite Express. Atentos. Dele play, mi querida Secre, en donde nos quedamos para escuchar los que más podamos.
1: Hola, mi amigo Pato. Un saludo para todos. Héctor Roballo te saluda. La serie es Los Simpsons. Aparte de entretener, hasta ya da miedo contando predicción.
2: Hola Pato, ¿cómo estás? Saludos, qué gusto escucharte. Soy Caro Escobar desde la parroquia Montalvo y la respuesta es Los Simpsons.
0: Carito, gracias, muy amable.
3: Hola, soy Milan y les saludo desde la ciudad de Rubán. La serie de la que están hablando es la de Los Simpsons.
0: Esa es. Milan, un abrazo enorme. Tengo mensajes de texto, no ingresan al sorteo.
4: Serie es Los Simpsons. Mi nombre es Mauro Salazar.
0: Mauro, sí.
5: Hola, Radio Rumba. Un saludo a full volumen desde aquí de Macasto. La respuesta es la serie Los Simpsons. Y pues un saludo a todos.
6: Este hombre estaba manejando
0: A ver, tu respuesta sí es correcta. Muy amable, muy bien. Dele play, por favor. A ver, ahora sí.
7: Hola, Patito. La serie es de Los Simpsons. Mi nombre es Fabricio Lizano. Inscríbeme para todos los premios, Patito.
0: Esa es, Fabri.
8: Hola, Pato. Muy buenos días. Por fin, inscríbeme para los premios. Mi nombre es Cristina.
0: Cris, gracias. Muy amable.
9: Esa serie es de Los Simpsons. Inscríbeme para los premios.
0: Javier Yancha me envió luego su mensaje. Con mucho gusto. Atentos, quiere llevarte la orden de combustible. ¿Qué es lo que vamos a hacer? Vas a tomarle una fotografía al tablero donde indique la cantidad de combustible. Y me vas a, por favor, vas a subirlo en una historia. De todas las personas que posteen, etiqueten 88.9 FM Rumba. Todas las personas que etiqueten, vas a subir tu historia, así como lo escuchas, por favor. Vas a tomarle una fotografía que indique cuánto tienes de combustible y lo vas a etiquetar a través de Rumba, Rumba Ecuador. Así estamos en las redes sociales, Rumba Ecuador. Rumba 88.9, arroba Rumba FM Ecuador, arroba Rumba FM Ecuador, y me etiquetas también en el Instagram como Patricio Cobo Locutor. Vas a tomar una fotografía, subes a tu historia, nos etiquetas. Entre todas las que posteen, vamos a entregar la orden de combustible. Así hemos quedado, y las personas que participaron con nosotros en la pregunta, vamos a sortear la deliciosa pizza familiar, riquísima. Así que tienes 15 minutos para que puedas subir tu historia, nos etiquetas en el Instagram. Recuerda, nosotros la vamos a repostear como Rumba FM Ecuador y como Patricio Cobo Locutor. Así estamos en Instagram.

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1: Patito Cobo, ¿cómo vas? Un saludo gigante aquí desde Las Vegas. La respuesta es así.

0: Gracias a quienes están posteando. Recuerda, vas a tomar una fotografía a tu tablero que enseñe, que indique la cantidad de combustible que tienes. Subes a tu historia, nos etiquetas, arroba.
1: Hola Pato, qué gusto escucharte. Mi nombre es Juan Reynoso y la serie de lo que están hablando son Los Simpson.
0: Mi pana.
2: Hola Radio Rumba, la respuesta es de la serie de Los Simpsons. Soy Abby, les escuchamos por el Estadio Bellavista. Saluditos.
0: Gracias Abby, muy amable. ¿Quiere llevarte la orden de combustible? Vas a tomar una fotografía indicando qué cantidad tienes de combustible. La subes a tu historia de Instagram, nos etiquetas como Patricio Cobo Locutor y también arroba Radio Rumba FM Ecuador. Y así de fácil participas, atentos, casi que nos vamos. Aquí está los tiempos, mi gente, junto a J Balvin.

mi pana Lucho Guevara, más conocido como el Luchín, está enganchado con nosotros a través de la estación más rumbera del centro del país, 88.9. Aquí está esta canción que me han solicitado desde Miami. Un abrazo. Gracias a través de Rumba Internacional. Nos escuchan www.fmrumba.com. Nuestro dial mundial, y aquí estamos haciendo el Satélite Express desde New York para todos ustedes. Todos los días sábados, nosotros felices de poderles escuchar, de saber que están ahí compartiendo con nosotros. Mientras trabajas, estudias, realizas alguna actividad, estás en el gym, saliste a trotar, donde te encuentres, vas en el auto, por favor, utilizar el cinturón de seguridad. Recuerda que te puede salvar la vida. Mientras conduces, deja tu teléfono a un lado. Solamente súbele el volumen, relájate, disfruta. Y también está totalmente permitido cantar a voz alta. Aquí está. Tienes la sonrisa, se llama esta canción. Aquí está Lil Silvio, el Vega.

0: Hoy la Secre, me están preguntando qué pasó con la Secre. Pues hoy tuvo permiso, ya que por la amenaza de tormenta severa acá en New York, nuestra querida secretaria pues pidió permiso, optó por quedarse en casita con su familia, con sus hijos, ya que por el tema del viento puede ocasionar varios accidentes, se caen los árboles. Y yo, lo más importante siempre es la familia, así que tiene nuestra autorización, nuestro permiso para el día de hoy. Se ausentó nuestra querida secretaria, así que, pero está enganchada a través de la estación más rumbera, a través de nuestro dial mundial, nuestra querida secretaria, con gusto. Nosotros nos despedimos. ¿Quién se lleva la deliciosa pizza familiar? Es para Miriam Rodríguez, felicidades, gracias por participar con nosotros. Y también el ganador o ganadora de la orden de combustible es para Juan Coca, felicidades Juan Coca, gracias por participar con nosotros, muy amables. Gracias a ustedes por la gentil atención prestada. Soy Patricio Cobo, la invitación para el próximo día sábado. Recuerda, ya sabes, a partir de las 10 horas en punto, aquí estamos a través de 88.9 en el Satélite Express. Gracias a N46. Soy Patricio Cobo. Hasta el próximo día sábado.
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1: Vamos, listo. Salud, muchachos, por esa mujer.

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7: La cantante ecuatoriana Andreína Bravo presenta Primera Cita, una canción de pop latino con matices urbanos que retrata la ilusión, los nervios y la expectativa que acompañan el inicio de una nueva historia de amor. Con una interpretación fresca y espontánea, la artista transmite la emoción de ese primer encuentro, apoyada por una producción contemporánea que resalta su crecimiento dentro de la escena musical ecuatoriana y latinoamericana.

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1: Wisin presenta El Proceso, una canción de reggaetón que combina contundencia rítmica con un mensaje de perseverancia y evolución personal. A través de una producción de sonido moderno y bases urbanas, el artista puertorriqueño pone el foco en el esfuerzo constante y el camino recorrido para alcanzar las metas, reflejando una faceta de determinación que complementa su reconocida intensidad interpretativa y reafirma su vigencia dentro de la escena latina.

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1: Duke Anthony presenta Ámame, una balada que mezcla bachata y pop latino, donde el sentimiento de entrega y el deseo de fortalecer una relación ocupan el centro de la composición. Con una interpretación cercana y una producción de arreglos sobrios, la canción transmite un mensaje de amor sincero, invitando a dejar atrás las dudas para construir un vínculo basado en la confianza, la complicidad y el compromiso mutuo.

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1: Read My Lips reúne por primera vez a Madonna y a Faith en una grabación. Este tema forma parte de la edición oficial del álbum de la Copa Mundial 2026 y presenta una versión bilingüe producida por Madonna, Stuart Price y Tiny, donde convergen elementos dance y ritmos latinos con una identidad sonora pensada para el proyecto oficial del torneo.

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1: Juan Magán y Michael de la Calle unen fuerzas en Algo Más, una colaboración de electrolatino y pop urbano, donde el deseo de una conexión más profunda guía el desarrollo del tema. La producción combina bases electrónicas con influencias urbanas y una interpretación relajada que contrasta con la intensidad del mensaje, explorando esa etapa en la que una relación deja de ser casual y comienza a pedir un siguiente nivel de compromiso y cercanía.

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1: Camanans forma parte del álbum En Bucle, de Cultura Profética, y reafirma la inclinación del grupo puertorriqueño por integrar el reggae con matices de soul y otras influencias latinoamericanas. Su desarrollo lírico y la expresividad vocal construyen una atmósfera serena, respaldada por una instrumentación cuidada que realza la identidad artística característica de la banda.

Sergio Contreras presenta La Maleta, un sencillo que rescata la fusión de pop latino, flamenco y ritmos urbanos que ha acompañado la trayectoria del cantante español. Con una melodía dinámica y un desempeño vocal cercano, el tema desarrolla un ambiente desenfadado que invita a cantar desde el primer estribillo, respaldado por arreglos ágiles que refuerzan su sello artístico.

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1: Dalex reúne a Ronaldinho Gaucho en Me Hace Falta, una colaboración oficial que incorpora también la participación de Tu Música dentro del proyecto Camisa 10. La canción combina el pop urbano con bases de reggaetón y una interpretación de matiz íntimo, construyendo un recorrido melódico donde destacan la química entre los artistas y un estribillo de fácil recordación.

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4: Continuamos disfrutando de los temas que ponen a bailar al mundo. Gracias por seguir en sintonía. Vamos con más éxitos. Manuel Turizo y Martin White exploran La Guaracha, una colaboración que acerca la guaracha urbana al pop latino mediante una combinación de ritmos electrónicos y referencias al género tradicional. El tema desarrolla una atmósfera festiva con un estribillo de fácil recordación, mientras las voces de ambos artistas se integran con naturalidad sobre una instrumentación pensada para mantener el impulso de principio a fin.

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1: Fate presenta A Son de Qué, un sencillo que mantiene su identidad dentro del urbano latino, con una combinación de melodías envolventes y un ritmo de carácter relajado. La interpretación apuesta por un enfoque cercano y un estribillo de fácil recordación, mientras la construcción sonora conserva el estilo contemporáneo que distingue al artista colombiano en sus lanzamientos más recientes.

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1: A un minuto del sol forma parte del álbum Desde el Corazón, de Tito Nieves, donde el cantante salsero presenta una interpretación cargada de cercanía y elegancia vocal. La canción combina arreglos de salsa con una melodía de carácter íntimo, resaltando la experiencia de uno de los grandes exponentes del género y una ejecución que conecta con la tradición romántica salsera.

En 1989, Nadie Como Tú, interpretado por The New York Band, se convirtió en uno de los grandes referentes del merengue romántico de finales de la década. Incluida en el álbum homónimo, la canción fue escrita por Cherito Jiménez y grabada en versiones de merengue y salsa. Su melodía, el protagonismo vocal y los arreglos contribuyeron a consolidarla como uno de los clásicos más recordados de la agrupación dominicana.

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1: Magic Juan y Lexidit presentan Move Ya Body, una colaboración que combina merengue urbano con influencias electrónicas para crear un tema de ritmo vibrante. La interpretación del ex integrante de Proyecto 1 se complementa con una base de club contemporánea, dando forma a una pieza orientada al baile donde la fusión de estilos marca el carácter de la grabación.
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Sergio George, Corazón Serrano y Gente de Zona reinterpretan Vivir mi Vida, en una versión grabada en vivo durante el aniversario de la agrupación peruana en el Estadio San Marcos de Lima. Esta lectura fusiona la cumbia peruana con el sabor cubano y la visión tropical del reconocido productor, conservando el espíritu festivo de la composición y destacando el intercambio vocal entre sus protagonistas.

Pablo Triple E muestra en un cuento una faceta romántica, combinando influencias de la salsa contemporánea con una interpretación cálida y cercana. La canción desarrolla un relato sobre el anhelo y los recuerdos de una relación, apoyado por una melodía envolvente y una instrumentación que acompaña con equilibrio cada pasaje de la obra.

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1: Jason Derulo y Melody unen sus talentos para interpretar Mi Chico, tema de DJ Goya, donde ambos artistas aportan nuevas voces sobre una base influenciada por el afropop y los ritmos bailables. La grabación conserva un estribillo pegadizo y combina la proyección internacional de Jason Derulo con el estilo vocal de la cantante española Melody, logrando una interpretación dinámica orientada a la pista de baile.

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Hola, hola amigos, muy buenas tardes. Iniciamos nuestro programa Classic Rewind con Diego Proaño, rebobinando clásicos. Vamos ahora a rebobinar clásicos ya en el mes de julio, ya en la tercera semana de julio, el tercer sábado. Estamos ya por cerrar el primer mes del segundo semestre de 2026, el séptimo mes del año. Miren cómo todo pasa rápidamente, y pues aquí estamos nuevamente, como siempre, el sábado de 6 a 7 de la noche en 88.9 Radio Rumba, la mejor del centro del país, de música movida, de música rumbera, como le dice su nombre, del grupo Radial Continental, que también pueden escucharnos no solamente en la señal abierta de 88.9, sino también en el Spotify a través de Classic Rewind Episodios, o también en el Facebook entre Palabras y Melodías, y en el muro www.gruporadialcontinental.com. Estamos completos. Diego Crosti me acompaña, Diego Crosti por año como copiloto, como quien arma, quien maneja las perillas digitales del software con que ustedes escuchan al otro lado del dial cada segundo de estos 60 minutos que salimos al dial. Y también Diego Crosti hace simultáneamente, es decir, vamos intercalando nuestras salidas porque hacemos comentario de las temáticas que hacemos en las cuatro salidas. A propósito, también hoy vamos a continuar, ya había manifestado la semana anterior sobre la temática que arrancamos, Billboard Hot 100 en inglés, fue la semana anterior, del año 1975, 1985 y 1995. Ahora hacemos el símil, pero el Billboard Hot 100 en español, 1975, 1985 y 1995. Aquellas canciones que estuvieron en los primeros lugares, en los 10 primeros lugares en cualquiera de los 12 meses del año 1975, 85 y 95, hemos traído y hemos puesto, siempre procurando que sean canciones bastante conocidas, que sean canciones que todavía suenen en este momento, y además que sean canciones que sean acorde a la radio rumba, que sean más movidas. Ese es el swing que hemos tomado en esta ocasión, por eso escuchan de fondo a los fabulosos Cadillac con Mal Bicho. También nos acompaña Henry Pato con la voz en off, inconfundible desde la capital de la República, y mi equipo logístico comandados por Eric Santiago, Nicole Carolina y Ana Paula Proaño. Les saluda a su servidor, su amigo Diego Proaño Córdoba, un apasionado por la música de los 70, 80 y 90. No se olviden de interactuar con nosotros enviándonos saludos o también enviándonos sugerencias musicales de esta cofradía que tenemos desde los años 70, 80 y 90, que fue la mejor música de todos los tiempos. Aquí desfilarán en la alfombra roja Roberto Carlos, Lorenzo Santa María, Joji Dan, Camilo VI, Carlos Pérez, Flans, Hombres G, Virus, Shakira, Thalía, Los Auténticos Decadentes, Ricky Martin, estará Alaska y Dinarama, Maná, entre otros, que ya Diego Crosti arrancará de inmediato. Bienvenidos, y ahora sí, a disfrutar en este momento Classic Rewind con Diego Proaño.

0: Iniciamos con esta primera salida a través de Classic Rewind con Diego Proaño en 88.9 FM, La Rumba, en el centro del país. Les saludo de allá en los micrófonos principales, su amigo y servidor Diego Crosti Proaño, para llevar a ustedes este, un nuevo especial con una nueva temática que tenemos preparado en esta ocasión, que son los Billboard Hot 100, se lo había dicho inicialmente, de los años 75, 85 y 95 en español. La Billboard, una revista de gran renombre, de gran envergadura, realmente que estaban citados los mejores artistas y las mejores composiciones musicales a nivel mundial y, bueno, otros criterios, ¿no? El mayor número de ventas y demás. En fin, bueno, quiero aprovechar este espacio para poder enviar y extender un saludo fraterno para mi amada hija Bianca Isabela, que este día 22 estará de cumpleaños. Le envío un fuerte abrazo, le amo mucho a mi hijita, y que nos permite el creador pues seguir compartiendo juntos cada momento, cada día, verla crecer, verla formarse, y por supuesto con su cariño y su cariño también que llega siempre a nosotros. Felicidades para mi querida hija que está de cumpleaños de este próximo 22. Y ahora sí es momento de hablar de música, de hablar de los artistas que nos acompañarán en esta nuestra primera salida, que son cantantes del año de 1975, obviamente que estuvieron en las listas de la Billboard en español. Y suena ya el conocido, famoso Roberto Carlos y su tema Un Millón de Amigos, un tema que se ha escuchado y se ha replicado por alrededor de casi todo el mundo. De hecho, se ha adaptado a los diferentes idiomas, realmente ha sido un total éxito. Pero luego también acompañará Lorenzo Santamaría y su canción Para Que No Me Olvides, otro de los temas también icónicos que dentro de este punto, las conocidas baladas del recuerdo, pues también está en las principales, entre los principales cantautores a nivel mundial. Luego estará Georgie Dunn y su tema Una Paloma Blanca, también otra de las canciones muy conocidas y que esperamos que lo disfruten. Y cerramos con Camilo Sesto, esta gran voz, y su tema Melina. A continuación entonces les dejamos para que escuchen nuestra primera salida aquí en Classic Rewind con Diego Proaño.
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Vamos de inmediato ya a la segunda salida. Diego Crosti nos presentó el playlist de 1975, muy bien, con Roberto Carlos, Lorenzo Santamaría, Georgie Dan y Camilo Sesto. Creo que eran emblemas de los años 70. Música más allá de que sea lenta o movida, baladas, boleros, música romántica, sentimental, era más bien música que llegaba al alma. Como quiera que sea su ritmo, era música que realmente llegaba al alma por las canciones, por las temáticas y por las letras de cada una de estas canciones. Así que fue, sí, fue espectacular. Ahora nos toca, en cambio, el año de 1985, en la década de los 80. Se ha dicho muchas veces que el 84 y el 85 en la década de los 80 fueron los mejores años en inglés y en español. Y pues corroboro, comparto aquella situación. No se olviden que estas canciones que estamos aquí rebobinando tienen algunas características. La primera es que deben haber estado en el Billboard Hot 100, la revista famosa de los Estados Unidos, pero en español, en ese año, en 1975, en 1985 y en 1995. Esa es la primera condición. La segunda condición es de que en el Hot 100 hayan permanecido durante los 12 meses del año, no todos los 12, no, alguno de los 12 meses, a veces se repetían más de un mes, en los 10 primeros lugares, en el top 10. Entonces, si estaba dentro de los 10 primeros lugares, en cualquiera de esos meses, en uno, en dos, en tres meses, pues les hemos considerado. No sé si estuvo Carlos Pérez con Las Manos Quietas en cuarto lugar en el año, en mayo del 85, pero bajó al sexto en junio y al noveno en julio, ya debe estar aquí porque cumple ese requisito. O luego vendrán Las Flans, que estuvo en primer lugar con su canción Bazar en febrero del 85, pero en julio ya estuvo en décimo lugar, y sin embargo en las dos ocasiones de febrero a julio iba bajando, pero se mantenía en el top 10. Esa es la característica, la segunda característica que hemos querido tener. Y la tercera característica es que obviamente todavía suene esa canción, se escuchen en fiestas ochenteras, en fiestas noventeras, en fiestas setenteras, en fiestas retro, o cuando en algún sitio la gente enseguida lo reconozca, le traiga colación, recuerde algún espacio de su tiempo, porque era una canción que quedó profundamente guardada en nuestra juventud. Así que con esas características vamos a la temática de Billboard Hot 100 1985. En español suena Las Manos Quietas con Carlos Pérez, luego vendrán las mexicanas Flans con Bazar, los españolísimos Hombres G con Venecia y los argentinos Virus con Luna de Miel en las Manos. Aquí en Classic Rewind con Diego Proaño.

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Hemos avanzado hasta la siguiente parcialidad de nuestra programación, el 50%, que a continuación viene cargado también de muy buena música. Recordándoles a quienes se van conectando a nuestra programación, estamos hoy, sábado 18 de julio, con el especial de la Billboard Hot 100 de los años 75, 85 y 95, pero en español. En este espacio abro siempre una pausa para poder saludar a nuestra radio audiencia que fielmente nos escribe, nos envía inclusive audios de WhatsApp. Gracias a todos ustedes por compartir junto a nosotros pues ese sentir del pedido de nueva música, de nuevos artistas. Estamos muy gustosos en poder complacerles a ustedes. Vamos a citarles nuestra línea directa de WhatsApp para que puedan escribirnos un mensaje de texto o un audio. Estaremos amplificándolo con muchísimo gusto. La línea es el 0984-352070. Escúchanos también, síguenos más bien en Facebook a través de la cuenta de Entre Palabras y Melodías. En Spotify también tenemos nuestro podcast, nos encuentras como Rebobinando Clásicos, y escúchanos por esta frecuencia a través del dial. Y además también, si estás fuera de el país y el resto del mundo, puedes hacerlo a través de www.gruporealcontinental.com. así que es imposible no escucharnos. Difunde nuestra programación para llegar aún a más audiencias. Ahora sí, hablemos nuevamente de música en esta nuestra tercera salida, y escuchamos ya de fondo a una de las artistas que ha alcanzado un éxito magno del año 1995, y estamos hablando de Shakira, la colombiana que ha recorrido todo el mundo y que sigue aún en los escenarios haciendo música con su tema Estoy Aquí. Luego estará Thalía, esta cantante también que llegó con su canción Piel Morena a las listas de la Billboard Hot 100. Luego, como no podría faltar de otra manera, Los Auténticos Decadentes, de una de las canciones muy usuales escuchadas en reuniones y demás, Corazón. Y cerramos con el artista Ricky Martin y su canción María. Esto es Classic Rewind con Diego Proaño, y esperamos que disfruten de esta nuestra tercera salida.

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2: Y bien, ya estamos ya al cierre de nuestro programa de sábado, sábado 18 de julio 2026, con la temática de Billboard Hot 100 en español 1975-85 y 95. Diego Crosby lo hizo de 1975, luego quien les habla lo hizo las salidas de 1985, nuevamente Diego Crosby, ya en su alfombra roja presentó a Shakira, Thalía, Los Auténticos Decadentes de Ricky Martin de 1995, y voy a cerrar con tres canciones, una de cada década que le hemos escogido. Por ejemplo, suena La Noche que Murió Chicago de Banda Macho, que ha sido replicada por muchos grupos en inglés, en español, en otros idiomas, recordarán. Ahora es la original de Banda Macho, que lanzó en 1975, por supuesto estuvo en el Hot 100. Luego vendrá ¿Cómo Pudiste Hacerme Eso a Mí? Desde España, México, lo vamos a decir, porque Alaska es una mexicana que se radicó definitivamente en España, vive allá pero canta en español, ya prácticamente tiene con nacionalidad española y mexicana. ¿Cómo Pudiste Hacerme Eso a Mí? Conjuntamente con Dinarama, el grupo Dinarama. Y cerraremos con el mexicanísimo Maná, con Ferrol Vera, con Déjame Entrar Aquí en Classic Rewind con Diego Proay.